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0: de Santa Cruz. Vamos a hablar sobre el alcalde o ex-alcalde Johnny Fernández también cuando llegó hasta la del CC en la zona del Plan 3000. Tenemos mucho que informarles. Además también noticia importante que es de relevancia a nivel nacional, el tema de que se pudo encontrar al fiscal que se encontraba desaparecido más de 7 días. Todo esto vamos a estar ampliando en cuanto a la información a través de las diferentes redes sociales. Para las personas que quieran mandar un mensajito, quieran comunicarse con nosotros, pueden hacerlo al 62-93-43-13. ¿Tu número, Katia?
1: El 721-96-421. Todas las inquietudes que ustedes tengan, escríbanos. Y bueno, pues nosotros, como dice Rodrigo, tenemos mucha información con la cual vamos a compartir con cada uno de ustedes.
0: No se olviden que tenemos esta gran entrevista a un personaje, a una persona el cual ha estado en el tema judicial, ha estado como ex fiscal departamental de Santa Cruz. 10:30 de la mañana lo tenemos en estudios al doctor Mirael Salguero, así que vamos a estar con toda la información para todos ustedes. Nos van a acompañar de 10 a 12 de la mañana, hoy 22 de agosto, y vamos a arrancar con esto que teníamos que arrancar la anterior semana, pero por el tema del tiempo no nos dio, pero vamos a hablar sobre los premios Maya. Así es, porque la casa está de fiesta. De fiesta porque hemos recibido, digo hemos porque somos parte de este canal de AudioKick y TV Latina. Ahí está la fotito de todos los integrantes. Ahí está el gerente del canal, don Javier Decker, el cual ha recibido este importante premio. Y justamente vamos a hablar de él. Ahí está Katia, ahí está también colegas que han llegado justamente de diferentes departamentos para poder recibir diferentes premios. Y vamos a hablar con don Javier. Katia, ¿alguna pregunta, consulta acerca sobre este importante evento?
1: Bueno, pues saber, ¿no?, de que nos han premiado a TV Latina como mejor canal rural. Es decir, que nosotros creamos contenido que decimos rural, pero en sí se expande a nivel mundial, ¿no, Javier?
2: Así es, así a nivel mundial. Estamos en Roku, Apple TV, Fire TV y en todas las plataformas internacionales con lo que es el Google Play, el Play Store y el App Store. Bueno, pues el Premio Maya, agradecer al señor Ramiro Serrano. Hemos estado presentes todo el equipo. Ha estado usted, señorita Katia, ha estado el señor Rodrigo. Pese a que ustedes tienen otra situación de trabajo, otra forma, nos han acompañado y hemos estado presentes en el lugar. Y este es premio simbólico para mí porque muchos años hemos intentado entrar a Santa Cruz de alguna forma, porque nosotros siempre cuando iniciamos TV Latina, Audio Kiss, queríamos estar sí o sí en Santa Cruz. ¿Por qué? Porque Santa Cruz es pues la capital cruceña y aquí está toda la... Si todos dicen que Santa Cruz es la Jerusalén de Bolivia, la tierra prometida, entonces nosotros hemos estado incursionando en llegar a la capital de alguna u otra forma en los inicios. Hemos sido el primer medio en tener aplicaciones en radio, aplicaciones en canal, y la bendición de mis hermanos y de aquellos que en sus trabajos viven ellos en Estados Unidos y han tenido conexiones allá, hemos logrado implementar esta tecnología en nuestro medio. Sencillito, tranquilito y bonito, como se dice, ¿no? Entonces, hoy en día ya hay referencia de lo que hemos hecho en Montero. Ustedes conocen que hemos empezado en Montero en Facebook, en hacer transmisiones en Facebook, en YouTube. Y acá en Santa Cruz, después de la pandemia, nosotros antes de la pandemia ya lo hacíamos. Y después de la pandemia, Santa Cruz recién implementó, recién empezaron a hacer. Hasta los medios grandes usaban Skype. Poco a poco han ido incursionando. Hoy en día ya es pues de moda decir podcast, digamos, ¿no? Como ahora las radios tienen también sus cámaras, como AudioKiss ya los tiene, los medios de audio que son radio ahora ya son televisivos. Entonces, donde usted va, cualquier radio tiene su camarita y nadie tiene que estar ahí sentadito a hacer su programa. Y hoy en día hemos incursionado de esa manera. Y Premios Maya ha observado este sacrificio, ha observado este alcance de ser el primer canal nacional. O sea, en todo Bolivia No hay un canal de provincia que se refleje en cables nacionales, no hay un canal de provincia que se refleje a nivel nacional, no existe en todo Bolivia, solo es ahora TV Latina. Entonces, si nosotros, digamos, hayamos nacido en Santa Cruz, hayamos salido como otros medios acá en la capital, bueno, pues haya sido más difícil para nosotros. Mientras tanto, acá en Montero hemos crecido, nos ha ayudado y, bueno, en el mes de aniversario de Montero, hemos recibido este premio a nivel nacional también, pues con lo que es el Premio Maya. Eso es lo que les puedo decir, queridos amigos, en el aspecto del Premio Maya, y no sé ustedes.
0: Javier, es importante lo que acabas de decir porque es un medio que ha tenido que emigrar, ha tenido que venir desde Montero hacia la ciudad de Santa Cruz para buscar nuevos días, para poder sobrevivir en el tema de la comunicación. Pero queremos conocer un poco más, ¿hace cuánto tiempo ya viene TV Latina? ¿Hace cuánto tiempo se ha fundado la radio AudioKick 90.7? Tenemos entendido que en Montero es un boom, es una señal abierta que llega a diferentes municipios, el cual lo escuchan. TV Latina también no solamente está en Santa Cruz, en La Paz, en otros departamentos, además de estar a nivel internacional mediante las diferentes aplicaciones.
2: Estamos en el cable de Portachuelo, Canal 10, Portachueleño Cable. Estamos en Yapacaní 7.1, Amboro Cable. Estamos en Camiri Cable Sur, en el Canal 42. Estamos en Entel, Canal 42 a nivel nacional, donde usted está en su teléfono, lo descarga para ver los fútbols. Usted se va a Patracingo al 42 y estamos en tiempo real y en vivo indirecto. Esa es la aplicación que tenemos desde allá. Hemos nacido nosotros en 97, 98 y bueno, pues y TV Latina ha nacido el 2010 y AudioKiss el 97, 98 y bueno, pues hemos ido avanzando. Hemos sido la radio número uno, no ahorita, sí, pero hemos sido la radio número uno una década. Y ahora estoy implementando que sea el canal número uno, el primer canal HD. No ve que en Santa Cruz todos ya son 9.1, 4.1. Entonces nosotros tenemos que ser en Montero el primer canal HD 42.1. Entonces ya los televisores planos ya van a recepcionar nuestra señal en claridad. ATT ha definido que este año más les van a dar a Santa Cruz. Y por ese motivo estamos retrasados. Nosotros ya tenemos los equipos, ya están los técnicos, ya han instalado todo, pero no podemos habilitarlo porque dos canales aquí falta que se vuelvan HD y han pedido prórroga hasta fin de año. Pasado eso, ya nosotros entramos el 27. Esa sería la noticia boom para mí, para Montero, porque ya todos están pues no con su pantalla plana, o sea, pocos ven canales normales. Y también, si ustedes tienen el televisor Android, ustedes ven YouTube todo el tiempo, están buscando qué ver YouTube. Ustedes entran al Play Store del televisor y descargan TV Latina Bolivia y también nos pueden ver 24/7 sin necesidad de cables ni necesidad de otros sistemas, solamente con tu televisor y tu Wi-Fi de la casa. Y todo el mundo tiene eso ya pues en su casa, en su teléfono. Y también en nuestras plataformas en Estados Unidos, la comunidad latina nos mira como referente y por eso nosotros, y usted nos ha visto, hasta contigo hemos ido y con Katia también hemos ido a Expo Cruz un tiempo y contigo hemos ido a Expo Yapacaní, Expo Norte, Rodrigo, y nosotros hacemos puro ferias, hacemos transmisiones en ferias, conocemos bien lo Norte Integrado, sus ferias, por ejemplo ahorita está en Feria Yapacaní, está en Feria Expo Caña, y agradecemos a la señora Cintia de Sucre, que también Expo Facebook Sucre también ha empezado. Entonces, en estos momentos, fin de semana, todos van con ferias, ¿no? Entonces, nosotros estamos reflejando eso en nuestra plataforma. Cosa que otros medios tradicionales, no le dan importancia al Norte Integrado, no le dan importancia a las provincias. Hemos estado en Virgen Urcupiña, hemos estado en la Serenata de La Paz y recientemente vamos a estar en la Serenata de Cochabamba, de Santa Cruz, que ya viene. Hemos estado en Camiri y en todo eso aquello.
1: Entonces, y eso pues, yo te lo digo porque yo estaba en el extranjero y la verdad que uno quiere, es donde uno aprende realmente a amar la patria y amar hasta lo más pequeño. Y bueno, pues a uno quiere saber qué ha pasado con esto, qué ha pasado con lo otro. Por ejemplo, en el caso mío, tengo mis hermanas que están en España y ellas, por ejemplo, emocionadas siempre preguntan, ¿y cómo está la feria Expo Norte? Y yo, bien, digamos así, y quieren saber. Y la vista que le da TV Latina a todos estos sectores es genial y espectacular para la gente boliviana o latinos que están en el extranjero, ¿no? Javier, otro temita que también yo quiero recordar mucho, porque me acuerdo cuando yo era reportera de calle, me encontraba con Marcelito, en paz descanse,

0: agradecerles una vez más a ustedes como familia. Y bueno, pues hay que ir por muchos más, pero no me corresponde a mí, pero yo se lo dedico a mi amigo Marcelo Decker este premio.
1: Correctamente. Yo he estado el 17 de agosto ahí en el cementerio, se lo llevé el premio, saqué una foto familiar con mi hermana y justo fue pues, días antes de su fallecimiento llevé yo esto. Es un cariño especial que yo le tengo a Marcelo. Y Marcelo pues me dijo siempre, ¿no? No vas a dejar de ir a las ferias, no vas a dejar de ir a la calle Vallivián, no vas a dejar de compartir la información con los comparseros, no vas a dejar de hacer estas ferias. Entonces, todo lo que era el aspecto económico rural del norte integrado, él estaba en Portachuelo, estaba en Yapacaní. Yo llego después del 2018, llego a TV Latina, después de un viaje que tuve con mi familia en el extranjero también. Entonces, vi la necesidad de que mostremos, pues, che, digamos, ¿no? O sea, que se vea, pues. Porque hay gente que está ahí, ¿has ido a la feria? Sí. A ver, haceme videollamada, ¿qué estás comiendo? Familiares entre familiares están haciendo transmisiones, ¿me entiendes? Entonces, ¿por qué no hacer algo así con las autoridades? Las autoridades son muy esquivas, nosotros no hemos ido con economía, con cobranzas, con cosas. Hemos ido a cubrir por cubrir y tener un reflejo de lo que se hace en Bolivia.
2: Y para mostrar, porque eso es importante, hay mucha gente que está afuera y quiere saber lo que pasa dentro de Bolivia, en Santa Cruz, en La Paz, en los diferentes departamentos, cómo se está moviendo la economía, cómo está el dólar, porque lastimosamente los que están afuera no están viviendo lo que estamos viviendo acá en Bolivia, en Santa Cruz, en los otros departamentos, los bloqueos, el tema del cambio del dólar, el tipo de dólar, lo que está sucediendo con el gobierno. Y yo creo que mantener informada a la gente que está afuera es algo muy importante para nosotros como periodistas, como estamos desde este lugar para poder detallar y decirle lo que realmente sucede mediante la información que nos llega. Y la verdad es que muchas felicidades para TV Latina, para don Marcelito que está allá en el cielo. Y bueno, no queda más que seguir trabajando porque es un amplio trabajo el que se realiza. No solamente hay dos personas, tres, se trata de más de 10 personas. Hay programas que se han unido justamente a TV Latina, cruceños, periodistas reconocidos que tienen programas en TV Latina y que, bueno, cada día va creciendo, Javier.
1: Roger Romay, Mirta Barberí, Nano Silva, Kiko Virgüez, Rodrigo Salvatierra, Katy Aguilar, Javier Decker está en cabina, Karen Rodríguez, Natalia Cazorla, Wilson Pizarro, Iris Chacón, está Joao Celada, está Dani Saúl en Montero, está Yara también, Aballo en Montero, Ana María Suárez, todo ese equipo ganador.
2: Luis Aballo, su sobrino.
1: Luis Aballo en Audio Kiss con Daniela Jiménez. Y esta amiga Yuli Cosío también está acá en Audio Kiss. En TV Latina, lo que te mencioné, y en Audio Kiss, Luis y toda esa juventud.
0: Imagínate, ahora digo yo, cómo no, de empezar, porque antes era Marcelo. Marcelo hacía todo, porque así yo es. Lo recuerdo. Y ahora la familia ha crecido y bueno, pues vamos por mucho más.
1: Bueno, gracias a ustedes por recordarme este momento de la anterior semana. Yo les agradezco a ustedes su presencia también y mil disculpas si ha habido algo públicamente, alguna atención más dada a sus personas. Yo pues les digo de corazón, ¿quién se acuerda de muchas cosas ese momento? Yo estaba nervioso, estaba de técnico, estaba de director, estaba de agradecido, estaba confundido, muchas amistades me escribían, yo estaba pues embalado, como se dice, ¿no? Así, atufado. Entonces,
0: sí, porque me acuerdo que Juan Carlos Arana te saludó y vos estabas en otro mundo. Ay, ¿te acuerdas cuando trabajamos? Y yo, ay, Javier está en otro mundo, dije, pero bueno.
1: ¿Me entendés? No, estaba en shock, estaba, yo no la creía, yo estaba en esa alfombra, yo pues nunca he estado en esos lugares, ustedes me conocen, soy una persona, no me estoy haciendo, soy una persona sencilla, tranquila. Todos los que me conocen me dicen, ¿por qué no subiste? Porque el canal es joven, yo quiero mostrar un canal joven, yo quiero mostrar una... No un TV Latina post-Javier o después de Javier. Quiero mostrar una TV Latina que va a seguir para largo. Eso es lo que he mostrado cuando subieron los jóvenes a reconocerse con el Premio Maya.
2: Bueno, muchísimas gracias, Javier. Okay. Katia, vamos a ir a una pausa. Enseguida volvemos.

0: con este personaje, esta persona quien ya está en cabina esperando poder ser entrevistado por nosotros. Enseguida volvemos.
1: Enseguida regresamos con más de TV Latina.
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0: Tipios del Norte Integrado. Ya estamos listos para llevarle toda la información a ustedes cuando son exactamente
1: las 10 de la mañana con 34 minutos. Katia.
2: Rodrigo, ya tenemos a nuestro invitado especial, como lo es el doctor Mirael Palma. Yo creo...
1: Salguero Palma.
2: Ay, perdón. Mirael Salguero Palma. Fiscal departamental de Santa Cruz en el año 2000, ex fiscal departamental de Santa Cruz en el año 2018, ¿no, doctor?
3: Sí,
2: 19. Presidente del Tribunal Departamental de Justicia de acá de Santa Cruz. En dos oportunidades, obviamente, ex también. Y bueno, una persona muy formada en el ámbito de la justicia y en materia penal, con varios diplomados. Varias maestrías y bueno, cursando un doctorado, creo que ya ha finalizado, ¿no, doctor? Bienvenido, hablemos claro, doctor, ¿cómo está?
3: Muy buenos días, querida Katia, buenos días, Rodrigo, y agradecido de estar en su programa, de haber sido invitado.
1: Doctor, bueno, nos quedamos con su ausencia y bueno, y su presencia. De que estamos muy agradecidos de que no haya aceptado esta invitación, porque la población quiere conocer un poco más del doctor Mirael Salguero Palmas, el cual ha sido autoridad. Hace un momento acaba de dar todo el currículo que él ha tenido durante todo este tiempo en el departamento de Santa Cruz. Llamativo, porque ahora estamos pasando por diferentes procesos en cuanto a la justicia. Y usted ha tenido un papel importante en su época, el cual ha sido ex fiscal departamental. Coméntenos acerca sobre la justicia, cómo se está llevando ahora, qué es lo que se tiene que hacer para poder cambiar y que la gente pueda creer realmente en lo que viene a ser la palabra justicia.
3: Bien. Siempre ha existido cuestionamiento sobre la administración de justicia, ¿no? Eso no es de ahora. Yo recuerdo muy bien, antes de la aplicación del nuevo sistema penal, bajo los principios de oralidad, de publicidad, de inmediación, antes de la aplicación, la justicia, especialmente la justicia penal, era muy cuestionada, ¿no? Entonces, se hacía necesario. Y el cambio a partir del año, parcialmente a partir del año 1999 y de manera ya total a partir del año 2001, ¿no? Así fue como se implementó el nuevo sistema penal. Y decía que en esa oportunidad se hablaba de democratizar la justicia y hacer partícipe al ciudadano de a pie, al ciudadano común, formando parte del tribunal para que sea, haga carne de la administración de justicia y juzgue a sus pares. Eso se introdujo, ¿no? Volviendo, ¿no? Tuvo sus problemas porque era muy difícil ubicar en el padrón a los ciudadanos que eran sorteados. Entonces, a partir de la ley 586, se vuelve a los jueces estrictamente técnicos, ¿no? Ya no participaba el ciudadano. Y se incluye a esos dos jueces técnicos un juez más. Son tres jueces técnicos. Estamos viendo que no ha resultado tampoco, no ha dado muy buen resultado.
1: Los cambios.
3: Sí. Si bien es cierto, lo que se pretendía era darle más agilidad, porque si el problema era la notificación a los ciudadanos, los procesos no avanzaban. Pero está la Administración de Justicia siempre en el ojo del ciudadano, y en siempre cuestionada. Y ahora quizás más cuestionada aún que antes, ¿no? Eso es lo que se observa y se escucha del ciudadano común que se queja. Nosotros habíamos planteado, hay muchos factores, yo quiero referirme a muchos factores, coyunturales, pues hay también, y estructurales, ¿no? Uno de esos factores, cuando yo fui candidato al Tribunal Supremo de Justicia, habíamos planteado, entre las propuestas, era dar prioridad a los mejores. Porque resulta que cuando se convoca a un cargo de vocal, a un cargo de juez, se convoca y no siempre se elige a los mejores. Es en base a una lista que puede ser dependiendo cuántos cargos están...
1: han tenido.
3: Sí, no, cuántos espacios están vacíos para ser llenados. Las listas pueden ser de 50, 60 postulantes que aprobaron, que tienen diferentes calificaciones, y no siempre se prioriza a los mejores de la lista. Se supone que cuando se convoca un cargo, entra en una competencia. El profesional entra en una competencia. Entonces, se debe pues priorizar a los mejores. Si bien la facultad es nombrar de la lista, pero repito, si se ha convocado y si hay una competencia, debe priorizarse a los mejores. Y esa siempre era nuestra propuesta. Yo considero que influye mucho que no se escoja a los mejores para que administren justicia. Influye y uno de los factores. Hay muchos más que se debe tomar en cuenta. Y aquí yo diría también, no solo es el órgano judicial, no solo es, juega mucho la formación académica. Debemos preguntarnos cómo está formando, qué clase de profesionales jurídicos está formando la universidad, ¿no es cierto? Eso también debemos preguntarnos. Y la base, desde la base misma de que es la formación escolar, la formación de hogar incluso, ¿qué ciudadano estamos formando? Desde ahí. Esa es una falla, considero, estructural, ¿no es cierto? Lo coyuntural, lo que les decía, es escoger a los mejores, dar prioridad. Si se llama una competencia, bueno, escojamos a los mejores.
1: Y que sea por mérito, de así acuerdo es, a la puntuación.
3: Sí, así es.
2: Sí, doctor, tiene mucha razón. La formación cuenta mucho, pero también una de las cosas es la experiencia, doctor. Porque la experiencia hace que entre la formación y la experiencia haya una mejor administración de justicia.
3: Sí, también tiene toda la razón. Se debe orientar o hacia ello, respetando la carrera judicial. No nos olvidemos que el artículo 178, Romano 2 de la Constitución Política del Estado dice que la base de la independencia judicial es la carrera judicial y la autonomía presupuestaria. ¿Qué nos está diciendo? Que la carrera judicial, de algún modo, nos va a garantizar esa independencia. O sea, el que viene juez de provincia. Mi inicio fue como juez de provincia. Luego vine a juez de capital, estuve muchos años como juez de sentencia, posteriormente postulé para vocal, vocal de la sala penal, también fui de la sala civil, de la sala social, entonces, y luego postulé para fiscal departamental, para fiscal general.
1: General.
3: Sí, y en el camino fui fiscal departamental. Departamental. ¿No?
2: ¿Usted tuvo la mejor nota para fiscal general, no es cierto, doctor?
3: Sí, el año 2018, logramos obtener la mejor calificación en el concurso para fiscal general.
2: Muy bien, doctor, su trayectoria de verdad es para sacarse el sombrero, pero yo sigo diciendo de que tal vez a los 40 años o 45 años puedes tener 10 títulos profesionales, inclusive estudios superiores, pero la experiencia cuenta mucho, muchísimo a la hora de administrar justicia. Vamos a explicarle un poquito ese tema de impartir justicia y administrar justicia, doctor.
3: Los términos son parecidos y al mismo tiempo parece diferentes, ¿no? Impartir justicia viene a ser como que un término más imperativo, y administrar justicia más como que más flexible, ¿no? Así se nota, más flexible, administrar justicia. Y yo me quedo con la palabra administrar justicia, ¿no es cierto? Porque cada caso, nunca los casos son iguales, nunca son los mismos. Entonces entra en consideración muchas situaciones, circunstancias que influyen en cada caso.
2: Doctor, usted fue en dos oportunidades presidente del Tribunal Departamental de Santa Cruz. En su gestión, ¿qué fue su mayor logro o satisfacción? Porque vamos a decir de que usted fue parte de la Administración de Justicia en aquellos años, ¿no?
3: Sí. Mi carrera, como les decía, comenzó como juez de provincia, juez de capital, vocal, y luego, gracias a la confianza que me dieron en ese entonces, el año 2013 al año 2015, fui presidente del Tribunal Departamental de Justicia de Santa Cruz. Y como los logros más importantes, más que marcaron mi gestión, fueron las casas judiciales en los distritos más grandes, en convenio con la alcaldía. En ese entonces el alcalde era don Johnny Fernández, don Percy Fernández, que en paz descanse, don Percy Fernández, que en paz descanse. Hicimos convenio con el gobierno municipal y logramos que incluya en su presupuesto de seguridad esas 6 casas de justicia que actualmente funcionan en los distritos más grandes que tiene la ciudad de Santa Cruz, ¿no? Ese fue considero un logro, ¿no? Porque en ese entonces se manejó la justicia al barrio, la justicia al ciudadano, para que no tenga que transitar 6 anillos. Esas casas judiciales están por el 6º anillo, 7º anillo. Entonces el ciudadano tenía que venir hasta el edificio, al Palacio de Justicia. Entonces significaba congestión vehicular, pérdida de tiempo y gasto, mayor gasto. Entonces se enfocó de esa manera y creo que
1: ha dado resultados.
3: Respondió a la coyuntura que se vivía en ese momento, ¿no?
1: Ahora lo conocemos como juzgados, los juzgados en los distritos.
3: Claro, claro. Se instalaron jueces de sentencia, jueces de cautelares, jueces de materia civil, de materia familiar, actualmente es así. E incluso se diseñó el edificio o la casa judicial del Plan 3000 para que funcionara también derechos reales y funcionara un tribunal de sentencia. En ese momento así se diseñó, ¿no?
2: Doctor, si usted tuviera la oportunidad de continuar en tema de administración de justicia, yo creo que el tiempo le ha quedado también corto en su gestión. ¿Qué cambios haría?
3: Antes de referirme a su pregunta, quisiera, como otro gran logro, ya en lo estrictamente procesal, se logró, en la coyuntura que se vivía en el año 2014-2015, cuando se dicta la ley 586, había mucha hacinación carcelaria y el 85% de detenidos eran detenidos preventivos y el 15% eran detenidos con sentencia. Entonces se ideó un gran plan para descongestionar aquello y de ahí nace las jornadas judiciales. Las jornadas judiciales de descongestión carcelaria para que el detenido preventivo se pueda someter a medidas, a salidas alternativas, a un proceso abreviado que le puede convenir. De esa manera se logró descongestionar y bajar la población carcelaria, que era el 85% de detenidos preventivos, al 65% en 2 semanas de jornadas carcelarias. Eso dio resultado, tal es así que en la 1173, eso no estaba normado. Sí, y se incluye, luego se lo incorpora a la ley 1173 el año 2019 y actualmente está normado. Son 2 veces al año, 3 veces al año que se realizan estas jornadas carcelarias. Sí, está normado.
1: O sea que para la época un 20% cuando se realizó este tipo de trabajo por parte de la justicia para las personas que tenían de manera preventiva en la cárcel de Palmasola, en diferentes cárceles a nivel nacional.
3: Sí, a nivel nacional, especialmente en las ciudades del eje central, Santa Cruz, Cochabamba, La Paz. No sucedía lo mismo en Cobija, digamos, en Mocoví, tampoco en San Roque, en Sucre, porque tenían menor cantidad de población carcelaria, entonces no era la misma realidad. Doctor, pero en el eje central sí.
1: Doctor, ahora se tiene un hacinamiento bastante complicado en las cárceles por personas que se encuentran detenidas preventivamente.
3: Sí, estamos volviendo, volvimos a lo anterior, digamos, ¿no? Sí. Nuevamente ha subido los detenidos preventivos que deben estar rondando los casi el 80% también, ¿no? Entonces, en su momento dio resultado y ahora hay que repensar otro tipo, claro, de otra estrategia, darle otra solución. Como le digo, eso fue hace 16 años ya, ¿no? Estamos hablando del año 2015 y estamos en el año 2026, perdón, 11 años. Entonces, actualmente hay que repensar en
1: formular nuevamente
3: otra solución, sí.
1: De estrategia.
3: Sí.
2: ¿Usted tiene alguna idea para ello, doctor? Sin querer
1: lo quiere hacer trabajar.
3: No, habría que analizar, ¿no? Hacer un levantamiento de los detenidos preventivos y buscarle una solución, que a veces no viene con esa propuesta, ¿no? Uh-huh. Para decir, esta es la solución, pero hay que hacer un diagnóstico y en base al diagnóstico plantear una solución.
2: Doctor, usted siempre que ha tomado un cargo o así ha estado encargado de algo, siempre ha aportado con algo, ¿no es cierto? Ahora nos ha explicado el Tribunal Departamental. Vayamos un poquito cuando usted era fiscal departamental, porque su especialidad de usted es en materia penal, ¿no es cierto? Y bueno, pues el haber sido el cero en el tema de la postulación, pero luego le dieron el ser fiscal departamental de Santa Cruz. En esa gestión hizo un logro muy importante porque yo recuerdo todavía de que todas las muestras se mandaban a Cochabamba, ¿se acuerda? Y una de las gestiones que yo valoro mucho porque lo he visto de cerca, ¿no es cierto? Fue el tema del IDIS. Tal vez no somos conscientes como cruceños y me gustaría que usted, digamos,
1: lo explique, ¿no?
2: Lo explique.
1: ¿Y cómo es que ya se da?
3: El tema del IDIS, cuando yo ingreso como fiscal departamental el año 2018, en octubre, noviembre, yo digo, Santa Cruz es la ciudad más grande y no tiene IDIP no tiene un edificio, aparte de eso no tiene el equipo, no tiene los laboratorios que tiene Cochabamba y que tiene La Paz. Y en todo para llegar a una prueba científica había que mandar las muestras o a Cochabamba o a La Paz. Entonces, y el peligro de ser contaminadas, de ser en el traslado, ¿no? Eso siempre existía, ese peligro. Y nos planteamos la posibilidad, obviamente que el presupuesto, la parte económica es la que con la que se sufre todo el tiempo. Pero nos planteamos la posibilidad de buscar solución más allá de que no contábamos con presupuesto. Fue así que en la relación con el gobierno autónomo municipal, que en ese entonces estaba el alcalde Percy Fernández, logramos que él nos ceda, nos dé. Ellos nos ofrecieron terreno. Y yo digo, ¿cuándo vamos a construir ese terreno?
1: Porque tiene que tener presupuesto.
3: Ya habían entregado un terreno a la anterior gestión y no se pudo. Y más bien estaba de cuidar el terreno, monte, y de limpiarlo y todo el tiempo. ¿Y cuándo se va a construir? Nosotros nos habíamos planteado. Entonces le digo yo, en ese entonces al alcalde, le digo, alcalde, por favor que sea una infraestructura ya hecha, ¿no? Y nos dice, yendo pensando, habían tenido un centro de salud en la avenida Banzer o avenida Cristo Redentor por el séptimo anillo, y ese era un centro de salud, no sé por qué motivo dejó de funcionar como centro de salud, y reunía todas las características para ser el IDIP. Y firmamos un comodato. Ese inmueble lo tiene la fiscalía, el IDIP, en comodato. Ahora, en el afán y en la necesidad de equipar, también logramos un convenio con la CRE. Y la CRE nos facilitó, nos consiguió, nos compró, nos donó un laboratorio moderno de ADN, ¿no? Y con eso comenzamos, ¿no? De ADN. Para hacer las pruebas, para identificar, era muy necesario identificar al autor. Entonces, ese avance tuvimos en la gestión que nos tocó estar como fiscal departamental, ¿no? Esos dos logros conseguimos. El laboratorio de ADN era muy costoso, ¿no? Entonces, pero sí, se logró.
1: Se tenía que tener mucho presupuesto para poder hacer este tipo de trabajo administrativo para el personal que realizaba justamente las investigaciones, doctor.
3: Claro que sí.
1: ¿No se contaba en ese tiempo con el presupuesto?
3: El presupuesto
1: era muy bajo.
3: Para adquirir, no había un presupuesto para adquirir laboratorios. Entonces, tuvimos que recurrir a las instituciones de Santa Cruz, y en eso la CRE tiene su fondo social y entonces nos colaboró muy. Le decía que era costoso, porque en ese entonces llegó a costar como 6 millones de bolivianos. Uh-huh. ¿Mm? Y era moderno, ¿no? Que Colombia había adquirido un laboratorio así. Estamos hablando de hace 7 años, seguramente. Hoy ya está, ya está desfasado, no sé, la tecnología avanza, ¿no?
2: Doctor, hablamos desde hace muchos años sobre la reforma de la justicia, la transformación de la justicia, varios términos se utilizan, ¿no es cierto?, en el tema de la transformación de la justicia o la reforma. Si usted tuviera que plantear 3 cambios urgentes, doctor, ¿qué es lo que haría usted para transformar o reformar la justicia? Desde su experiencia, obviamente, ¿no?
3: Ya. A ver. Se viene mucho hablando y pensando y repensando que no ha dado resultado, porque vamos a hablar de la cabeza y también vamos a hablar, corresponde hablar de los cargos intermedios. Y comenzando de la cabeza, es que no ha dado resultado la elección judicial, ¿no? La elección judicial, yo he sido partícipe y a pesar de ser partícipe, considero que no ha dado resultado. Porque lo someten al postulante como candidato y al mismo tiempo resulta un híbrido porque no puede pedir el voto, no puede hacer una campaña directa. Porque ¿qué va a ofrecer? ¿Qué tendría que ofrecerle al ciudadano? Una administración de justicia sana, transparente, imparcial, ¿no es cierto?, objetiva. Y más allá de aquello, no puede ofrecerle al ciudadano, no puede ofrecerle obras, no puede ofrecerle calles, no puede ofrecerle mejor educación, mejor salud, nada de aquello. Entonces, es un híbrido que hay que hacer campaña sin hacer. Hay que hacer...
1: complicado, ¿no?
3: Sí, yo encontré en el camino muy complicado. Entonces, como no hay que ofrecerle, o sea, al ciudadano no hay mucho que ofrecerle, debería cambiar, o sea, volver, no sé si sea, corrigiendo obviamente al sistema anterior, si partimos de que el órgano, el primer órgano del Estado es el órgano legislativo, primer órgano del Estado, porque toda la sociedad civil se entiende que está representada en él, en los senadores y en los diputados. Representación territorial, representación gremial, incluso si quiere, están ahí. Entonces, ese primer órgano del Estado debe jugar un rol como que juega un rol en seleccionar a los candidatos. Sin embargo, debiera jugar un rol más directo en la misma designación, valorando obviamente y priorizando los méritos, ¿no? El mérito, la experiencia. Y cuando digo méritos, va en lo académico, en la experiencia, en el área y todo aquello. Y en todo caso, sí, con la intervención, ese sería la novedad. Que se ha venido planteando, no es novedad, o sea, lo están planteando con participación de la sociedad civil. La sociedad civil, ¿quién sería la sociedad civil? Las universidades y que tienen que ver con la carrera de derecho y los colegios de abogados también juegan su rol, ¿no? Esa sería la intervención, la participación de la sociedad civil en proponer candidatos o postulantes que, obviamente, con los suficientes méritos académicos y de experiencia profesional para que ocupen estos altos cargos, ¿no? Repito, no dio resultado la elección popular para estos cargos. Más bien, desde nuestra óptica, se politiza, se vuelve como que tengo que, a ver, ¿qué ofrezco? O sea, ¿cómo conquisto el voto si no es suficiente decirle, les ofrezco una justicia así, asado? Entonces, el ciudadano espera. Cuando yo hice campaña decía, ¿y qué va a hacer con la salud? ¿Y qué va a hacer con la educación? ¿Y qué propuestas tiene de esto? ¿Y qué nos va a solucionar? Quiere soluciones de la cotidianidad. O sea, algunos no llegan a ocupar a la administración de justicia. O sea, es transversal a todo. Sin embargo, no lo sienten en su cotidianidad, ¿no?
1: Importante lo que acaba de decir, doctor, porque justamente... Para cuando fue la posesión de Romer Saucedo, él prometía el cambio de la justicia, el cambio de que se iba a cambiar a estos jueces, el cual tenían ya delitos e incluso denuncias en el magistrado. Y Mire, no ha cambiado nada porque hay mucha gente que protesta, huelgas que hay fuera del Palacio de Justicia, donde los jueces también son denunciados, incluso son mediante las vías de las redes sociales, donde aparecen más víctimas, donde aparecen 50, 60 personas pronunciándose acerca sobre lo que se prometió desde un principio y lo que se tiene hasta ahora y hasta el momento que no se ha cambiado la justicia, porque hay muchos jueces el cual se los denuncia, pero continúan en el cargo ejerciendo con las audiencias, incluso, ¿qué se puede hacer ante esto que se sigue viviendo? Lo que usted acaba de decir es algo importante. Experiencia y que tenga el mérito de poder estar donde está. Y yo creo personalmente, porque lo vivo todos los días en la calle realizando la cobertura ante las denuncias, el cual hasta el momento no se ha dado. No se ha dado y continúa incluso peor que antes.
3: Sí, se está, lo que yo entiendo, se está procesando en la vía disciplinaria, que es eso lo que se debe hacer ante una falta disciplinaria, ante una denuncia, procesarlo en la vía disciplinaria mediante el juez disciplinario que depende del Consejo de la Magistratura, ¿no? Eso es lo que se viene haciendo. Ahora, hay también por el otro lado, denuncias contra el Consejo de la Magistratura, que procesa a jueces de manera extorsiva. También hay eso. Entonces, no sé, lo que hay que hacer es transparentar el proceso disciplinario, ¿no? Transparentar el proceso disciplinario para que se llegue a una sanción de manera objetiva, de manera justa, porque tampoco se trata de juzgar o de manera arbitraria al juez solo porque tiene una denuncia y destituirlo. Todo tiene un debido proceso y en ese debido proceso se tiene que probar esa denuncia. Entonces, el juez que es cuestionado tendrá derecho a esa defensa. Y repito, de manera objetiva, llegar a un final, a una sanción, pero sometiéndolo a un debido proceso. Ahora, ese debido proceso tendrá que ser más ágil también, ¿no? De eso se trata, de dar una respuesta a la sociedad, una respuesta rápida sobre qué se hace con los malos administradores de justicia, que también hay buenos. También hay buenos administradores de justicia. Siempre se habla generalizando que todos son malos y en el camino uno ve que hay excepciones, hay administradores de justicia que realmente tienen vocación y actúan apegados a
1: las leyes.
3: Sí, a la Constitución, a lo que determina la ley, interpretando correctamente. Hay de aquellos y hay también de los malos, ¿no? Es verdad eso. ¿Ya?
2: Doctor, vamos a leerles algunos mensajitos de nuestras redes sociales. Ana Jiménez dice, bien, doctor. Elizabeth Leiva dice, un saludo desde la Yacta, estimado doctor. Dice, Rider Rivero, buena información. La verdad, verlo desde mucho tiempo y aquí en TV Latina para nosotros es un honor. Hay mucho que hablar en tema de justicia, doctor. Yo creo que no terminaríamos toda una mañana, ¿no es cierto? Porque es un tema bastante delicado y tocarlos con pinza. Querido doctor, para ir cerrando, si hoy pudiera dirigirse a quienes tienen en sus manos las decisiones más importantes para el futuro de Bolivia, ¿qué les pediría a usted?
3: ¿Sobre la justicia?
2: Sobre la justicia. O como jurista.
3: Ya. Mucho de los mal. O sea, primero que hay que modernizar el proceso, el manejo de papel, el manejo de expediente, de cuaderno procesal, eso hay que modernizar. Creo que era propuesta de todos los candidatos, ¿no? Y al modernizar eso, agilizar la administración de justicia. Y cuando agiliza la administración de justicia, agiliza el proceso, corta de algún modo el camino en el camino la corrupción, corta. No digo que desaparece con eso, no, pero corta, por un lado. Por otro lado, el órgano judicial debe, como dice la Constitución, el artículo 178, Romano 2, dice autonomía presupuestaria. ¿Y esa autonomía presupuestaria cómo debe ser? ¿No es cierto? Una asignación. El órgano judicial tiene que tener una asignación presupuestaria suficiente para aumentar, porque ese es otro problema desde siempre, que aumenta la población, aumentan los conflictos, aumenta la necesidad de jueces y los jueces no aumentan. No van en ese ritmo, ¿no? No aumentan ese ritmo. Por eso vemos una sobrecarga procesal que cada juez tiene que atender. Eso. Entonces, al aumentar el presupuesto, aumentaría también la cantidad de jueces y el ciudadano tendría que estar más atendido, mejor atendido.
1: De acuerdo a la población que uno tiene en cada departamento.
3: Así es, exactamente. No nos olvidemos que Santa Cruz es el departamento más poblado, el departamento que tiene mayor conflicto también, porque por la cantidad de población, por el eje económico que significa Santa Cruz, genera, ¿no? Entonces, Santa Cruz siempre ha sido esa la lucha permanente para que se le reconozca a Santa Cruz la cantidad de jueces que necesita, ¿no? Entonces, pasa por ahí. Por ahí, por la atención, mayor atención presupuestaria, que se le asigne un presupuesto, que no tenga que pelearse todo el tiempo, cada gestión, que le aumenten, que está por el 0,5 o 0,50%, 0,5, no, ni siquiera el 1, ¿no? Entonces, todo el tiempo, mejorar ese presupuesto y sería bueno que tenga una asignación, un porcentaje y que todos los años se respete ese porcentaje, ¿no? Repito, la Constitución dice autonomía presupuestaria y se refiere a eso, ¿no? Y como hablábamos también, la carrera judicial es la que garantiza también no solo la independencia, sino un mejor trabajo, mejor calidad de jueces, ¿no?
1: Bien, doctor. Tenemos casi de todo. Hablamos con el doctor Mirael Salguero Palma, el cual nos ha dado un pantallazo de todo lo que ha venido trabajando y lo que se tiene ahora como justicia. La verdad es que la población es la que realmente juzga al momento de poder ir a las instituciones, al momento de poder ir a realizar o pedir un expediente. Los juzgados están, pero como dice, tienen bastante carga procesal, ¿no, doctor? El cual se debería tener la infraestructura. No solamente depende a la cantidad de la población, sino crear más infraestructura para poder tener más jueces también de acuerdo a la población que uno tiene.
3: Así es.
2: Bueno, pues hemos llegado a la parte final. Doctor, muchísimas gracias desde Hablemos Claro por su tiempo, por venir a darnos un poquingo de su conocimiento, de lo mucho que sabe. Nos queda claro de que es muy importante el tema de la formación como jurista, pero también es muy importante la experiencia, porque muchas veces, como les decía, a los 40 años puedes tener un montón de títulos, pero si no tenés la experiencia, creo que nos quedamos un poquito...
3: La vivencia.
2: ¿No ve? Doctor, así que gracias por su tiempo.
3: Bueno, a mí solo me corresponde agradecerte, Katia, por la invitación, agradecerte, Rodrigo, por haberme invitado a vuestro programa. Gracias.
2: Gracias.
3: Y gracias, doctor, a la ciudadanía también
1: que nos está viendo.
3: Que he tenido la oportunidad de dirigirme y de que me escuchen.
1: Bien, cuando son exactamente las 11 de la mañana con 14 minutos, volvemos luego de esta pausa comercial.
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0: Seguimos al aire para todos ustedes, para aquellos que quieran comunicarse con nosotros al 62-93-43-13. Así es, cuando son exactamente las 11 de la mañana con 20 minutos. Qué rápido se está pasando la mañana. Aquí con toda la información para todos aquellos que nos escuchan a través de TV Latina Radio Audio Kick 90.7 y las diferentes páginas de redes sociales. Continuamos con esta programación interesante porque tenemos entrevistados vía Zoom, Katia.
1: Gracias, Rodrigo. En esta oportunidad vamos a conocer una terapia que llama mucho la atención. Es decir, que vamos a explorar un poquito el mundo de los vinos. Esta terapia es vinoterapia. Ya habíamos abordado hace mucho tiempo, Rodrigo, el tema de vinoterapia. Pero para explicar, vamos a tener a una entrevistada que es experta en este tema, que nos va a decir un poquito cuáles son los beneficios, en qué consiste y cómo nos ayuda el tema de esta terapia a nuestra piel. Ahora que se viene septiembre, las mujeres queremos lucir siempre más bonitas, con unas tonalidades diferentes. Y bueno, pues la experta en este tema es nuestra amiga Elvi. Elvi, empecemos con lo más básico y nos puedes decir qué es exactamente la vinoterapia. Bienvenida, Elvi, hablemos claro. Tenemos problema de micrófono, creo. Elvi.
0: Enterré la pasión.
1: Ahí, mira, yo practicándome mientras Elvi habilita su micrófono. Y nos comenta un poquito sobre esta técnica, una técnica bastante interesante para las personas que quieran aclarar y nutrir profundamente la piel hasta 2 o 3 capas. Tienen

0: Y hay gente que trabaja, SPAC, que se dedican a este tipo de trabajo y qué impresionante queda luego de que uno se hace este tipo de tratamiento. Vamos a ver los videos porque tenemos videos el cual se hace este tipo de tratamiento para que la persona que vaya a los spa o vayan a este spa tengan este relajamiento de la piel, Katia.
1: Sí, la verdad que es una experiencia que lo tenés que vivir, no te lo tienen que contar. Siempre lo digo, ¿por qué? Porque es todo un proceso que te hacen desde exfoliarte la piel, tratártela y todo eso. Nuestra amiga Elvi creo que tiene problemas con el tema de conexión. Estoy intentando comunicarme con ella porque ella es experta. De hecho, comentarles de que ella ya está en contacto con nosotros. Querida Elvi, estábamos hablando sobre esta técnica de vinoterapia. Hola, hola.
2: Katia, ¿se escucha?
1: Sí, escucho, Elvi. Bienvenida, hablemos claro. Hola, hola.
2: ¿Se escucha?
1: Sí, se escucha. Bueno, querida Elvi, esta técnica de vinoterapia lo tienes que explicar a detalle porque la gente pregunta qué es, de qué se trata, en qué consiste, cuáles son los beneficios y yo creo que tú eres la profesional de, bueno, la profesional que nos tiene que
2: Bueno,
1: explicar.
2: aquí apenas escucho, pero yo le voy a explicar sobre vinoterapia que tenemos, que es de Elvi Naturals, para ayudar lo que es para la piel, que rejuvenece, también ayuda para lo que es facial, corporal, que esto estamos trabajando hace 3 años prácticamente, que hemos descubierto con mucho búsqueda e investigación para poder ayudar a cada mujer, también para los varones. Este concepto de vinoterapia, aquí seríamos nosotros pioneros en empezar a incorporar cosas naturales, artesanales y también involucrarnos, que se llama este producto, que es exfoliación natural de orujos de uva, que le ayuda a la piel, que le ayuda a exfoliar, también aclarante, y te sirve también como para comer también, ¿no? Porque tenemos así otra presentación para poder consumir. Por ejemplo, hay muchas clientas que conocen para qué es bueno este producto, que te ayuda para rejuvenecer porque tiene antioxidante. Entonces, este producto consumimos hace un año aquí en Salón para parte de la experiencia de Elvi Salón Spa. Y así que nosotros estamos muy contentos porque nuestras clientas aman las que ya han probado. Y así que la verdad funciona a nivel como superfood, como le llaman. Y es ideal para los chicos que van a gimnasios que están incorporando.
1: Elvi, ¿cuál es el beneficio que se busca en la piel con la vinoterapia?
2: Bueno, los beneficios que tiene este orujo, tiene ácido tartárico que le ayuda a aclarar, a dar esa luminosidad, dar color, porque sabían que su historia de este vinoterapia cuenta que las esposas de los reyes usaban en aquel entonces porque ellas tenían una piel blanca, entonces dijeron para que se vean un color, un tono más color rosado, luminoso, entonces incorporaron vinoterapia, el orujo y así poder dar otra tonalidad a su piel y además rejuvenecía, ¿no? Entonces, eso es lo que dice científicamente ya investigado sobre estos productos artesanales de la uva. Y también tenemos a eso que incorporamos pepitas de uva, extracto de pepitas de uva para poder ayudar a hidratar, nutrir, a dar esa textura diferente, más luminosa. Esto usamos hace 3 años también, que es primer producto que con mucha investigación hemos sacado artesanalmente.

0: cliente y la verdad, nuestras clientas se llevan. Pero también aquí en Spa trabajamos todo con estos naturales, con estos productos artesanales. Así que vos sabés, Katia, que esto te ayuda bastante. Tenés esa experiencia que hemos realizado en vos y en muchísimas de nuestras clientas.
1: Exactamente, Elvi. Yo soy producto prácticamente de todo.
0: Y aparte, tenemos el otro producto que se llama gel facial para hacer limpieza en tu piel, por ejemplo, para chicos jóvenes que tienen problemas de acné. Entonces está a base de resveratrol y aloe vera más manzanilla. Y está pensada para nuestros jóvenes con problemas de acné y piel grasosa. Entonces, estos productos, la verdad, tienen ese potencial de la tierra de viñedos que viene desde Potosí. Ahí pueden ver ustedes en las pantallas todos los productos que se utilizó. Se utilizaron este vino sólido. Al final se utilizó los óleos. Y esto fue la experiencia de vinoterapia sensorial para las personas que viven súper estresadas. Y entonces, nosotros aquí en Montero somos pioneros en conceptos de vinoterapia que estamos realizando todos estos años. Y estoy seguro que a todos que han pasado por acá les han gustado. Es algo único sensorial.
1: Elvi, ¿para qué tipo de personas y las personas que se hagan este tratamiento o este servicio, primero tienen que hacer una consulta con el dermatólogo o cualquier tipo de piel puede practicarse el tema de vinoterapia?
0: Bueno, primero se hace un diagnóstico, asesoría, qué tipos de piel tienen nuestros clientes, porque sin ficha, sin asesoría, obviamente no aplicamos, no realizamos ningún tratamiento. Nuestro protocolo es sí o sí, asesoría previa, conversación, y luego de eso recién se aplican los productos naturales, porque como profesionales trabajamos con criterio profesional de para qué sirve y para qué edades, ¿no? Entonces, tenemos nuestra ficha de cliente y donde practicamos también Neurobelleza Elvi, porque no solo es el producto, no solo es técnica, pero también los últimos años que hemos incorporado método Neurobelleza a estas sesiones que están viendo en la pantalla. Todo es un conjunto, todo es un integrativo, todo lo que realizamos en los tratamientos, Katia.
1: Ya, Elvi, ¿nos puedes comentar si es la vinoterapia, como tú tienes el producto también, lo podemos practicar también en casa? Me hacen una pregunta. ¿Se puede hacer también en casa o necesariamente tengo que acudir donde Elvi? Es la pregunta.
0: Ah, bueno. Se escucha, te cuento, Katia, muy bajito se escucha. Apenas te puedo oír, pero algo entendí que dijiste si se podía trabajar fuera o en su casa.
1: Exacto.
0: Entonces, lo que es este producto o exfoliación sí se puede trabajar, se puede utilizar. También se puede llevar esto. También se puede llevar esto. Lo que no estoy ofreciendo es vino sólido, que es solo uso profesional acá en Spa, que nosotros realizamos todo el protocolo de sensorial, lo que están viendo en las pantallas. Pero sí los otros productos entregamos porque enseñamos cómo apoyo domiciliario en casa, ¿no? Porque de nada sirve que nosotros en salón hagamos una piel bonita, pero en su casa no está cuidando. Entonces es importante enseñar cada joven, cada chica que viene al salón. Siempre enseñamos porque para nosotros es importante la educación del cuidado facial, capilar, corporal, porque eso va a ser un cuidado consciente y duradero.
1: Elvi, una sesión de vinoterapia, ¿cuánto tiempo dura? ¿Y cada cuánto tiempo tú lo recomiendas que una persona se la realice?
0: Como la hicimos, más terapia TRG Neurobelleza Elvi, prácticamente tarda 2 horas 40 minutos. Es una tarde de spa o una mañana. Todo trabajamos con citas, con agenda, porque queremos dar una experiencia muy exclusivo, único, personalizado.
1: Elvi, ¿y cada cuánto tiempo uno se debe hacer o tú recomiendas como profesional el tema de practicarse la vinoterapia?
0: ¿Se escuchó bien? Por favor, me lo repite porque no se oye nada.
1: ¿Cada cuánto tiempo uno debe realizarse vinoterapia?
0: Ya, cada cuánto tiempo. Bueno, vinoterapia se puede hacer como es integral, relajamiento, bajar nivel de estrés, además equilibrio emocional, equilibrio energético. Es recomendado hacer hasta 2 veces al mes. ¿Por qué? Porque exfoliar el cuerpo y dar esa, la mascarilla de vinoterapia en la piel le está ayudando a nivel estético y también le está ayudando a nivel terapéutico. Entonces se beneficia el cuerpo y la persona súper, digamos, ¿no? Entonces se puede hacer hasta 2 veces al mes y todas aquellas personas que tienen más ocupación mental y se estresen en el trabajo, para ellos o para ellas es ideal ofrecer esos servicios que pueden crear hábito de estos servicios únicos, porque es masaje, recibes al final. Entonces, no solo es aplicar vino, ¿no? Como se ve, sino que también al final nosotros realizamos masajes relajantes con óleos de pepitas de uva, porque de pétalos de rosa, porque son con productos artesanales de nosotros. ¿Para qué? Para que tengan un resultado bonito y a nivel sensorial también sientan aroma rica y también a nivel tacto puedan sentir esa suavidad en la piel.
1: Elvi, hablemos claro. ¿Qué es mito y qué es realidad cuando hablamos de vinoterapia?
0: Bueno, mito, ¿escuché? ¿Dijo mito?
1: Sí.
0: Bueno, mito para mí sería de que hay gente que dice, ay, no me hace bien, ¿no? A veces tiene esas creencias limitantes de que no, los hombres no se hacen porque así nomás, no es bueno, o algo así, ¿no? Es una creencia limitante que se dice, pero la realidad de vinoterapia, ya investigamos que se usaron en Francia, como le dije. En 97 se expandió a nivel spa allá en Europa y luego para Argentina y luego en Chile. En Bolivia todavía no hay un spa que se hizo de hace tiempo, ¿no? Recién aquí en Montero hemos incorporado este vinoterapia. Sería hace 3 años que hemos empezado este emprendimiento familiar con los viñedos. Entonces, esto nace porque tiene detrás ciencia, detrás tiene estudios de investigación, y entonces también hemos probado en nosotros todos los productos que le mostré, hemos probado en nosotros primero, luego en nuestras clientas que hemos aplicado. Así sucesivamente pasaron 3 años y estoy seguro que las personas que vivieron es realmente sano, bueno, tiene beneficios. Entonces la realidad tiene beneficios increíbles y también para que podamos consumir. Entonces son muy buenos los productos, así que yo invitaría a que puedan pasar a hacer degustaciones.
1: Elvi, para ir cerrando, ¿qué productos derivados de la uva se utilizan para este tratamiento? ¿Qué productos derivados?
0: ¿Qué productos utilizo para la, para esta sesión de vinoterapia facial corporal?
1: Sí. ¿Qué productos derivados de la uva utiliza?
0: Derivados de la uva, este es orujo de uva, es un polvo pulverizado, puedo mostrar, así pulverizado, con eso se exfolia el cuerpo, se exfolia, y luego paso 2, con el vino sólido. Mire este vino sólido. Este vino sólido con una mascarilla, un aroma riquísima vino. Eso sería el segundo paso que yo voy aplicando. Y luego, ya en la ducha, lo hacemos todo, la duchada. Y luego hacemos sales de baño, que los sales de baño tengo aquí. Sales de baño naturales de nuestra línea igual, con pétalos de rosa. Con esto hacemos el paso para que equilibra tu energía. Además te ayuda a la desinflamación. Ayuda también si tienes problemas en la piel como granos, todo en la espalda o en los glúteos. Esto es ideal. Tenemos esta presentación, depende de nuestras clientas. También tenemos de romero para nuestras clientas. Bueno, tenemos de menta, ¿ven? Tenemos eso para lo que es vinoterapia. Al final, después de que ya pasó tiempo de la ducha y todo, ya trabajamos con óleos de pepitas de uva para el cuerpo y ahí finalizamos su masaje relajante desde el rostro, todo el cuerpo, porque también en el rostro trabajamos en vinoterapia, así que todo con todos los productos trabajamos, así que no sé si se entendió mi protocolo.
1: Querida Elvi, interesante.
0: Con sus productos de vino.
1: Interesante, nos ha fallado un poquito la conexión. Queridos amigos, ya han visto de que Elvi Salón Spa los espera en Montero. Elvi, vamos a ir cerrando nuestra entrevista. ¿Qué le puedes decir a nuestros seguidores que te están viendo para ir despidiéndote?
0: Bueno, invitarles a que pasen por acá a Montero. Estamos en calle Tarija, Ojifaz Parada, Paseo Universitario. Nosotros acá te realizamos diagnósticos gratuitos, sea en la piel, sea en el cabello, sea corporal, que es para reducciones, o si tienes problemas de dolores y todo lo demás. 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
1: Muy bien, Elvi, muchísimas gracias. Esta tarde tenemos una cita en Elvi Salón Spa, así que todas aquellas que quieran
0: realizar. Muy bien, gracias por la entrevista. Bendiciones a todos los que están siguiendo en las redes sociales.
1: Muy bien, gracias Elvi. Bueno, queridas amigas, ya hemos conocido un poquito sobre esta técnica. Nos vamos a un corte que Rodrigo vuelve con más en Hablemos Claro.
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0: 11 de la mañana con 48 minutos. Vamos a irnos al tema de la información. El día de ayer se llevó a cabo la audiencia cautelar de Fernando Cerimedo, este acusado de haber enviado justamente a asesinar justamente a Nadia Beller. Vamos con la nota de la fiscal Yolanda Aguilera, quien nos va a dar más detalles acerca sobre esta audiencia cautelar.
1: La audiencia ha concluido, el juez ha determinado aplicar la medida excepcional de detención preventiva por 180 días. Inicialmente se dispuso a Chonchocoro, posteriormente ha rectificado y dispuso que su detención sea en el penal de Palma Sola.
2: ¿Por qué argumentos se ha valorado en esta audiencia, doctora?
1: Se plantearon incidentes de ilegalidad de la aprehensión, de nulidad por defecto absoluto y otro por supuestamente no informar o no dar curso a una solicitud para que se informe al consulado de la Argentina. Sin embargo, todo estaba conforme a la normativa procesal penal y fueron rechazados, declarados infundados.
3: Abogada, ¿por qué en Palma Sola y no en Chonchocoro, abogada fiscal, por favor?
1: Todos los indicios que se presentaron y que se han expuesto debidamente fundamentados en la audiencia de medidas cautelares han sido valorados por el señor juez. Por esa razón se dispuso y se declaró que existe la probabilidad de autoría en el hecho que se imputó por el Ministerio
2: Público. ¿Por qué se ha determinado en Palma Sola y no en Chonchocoro?
1: Inicialmente el juez ordenó que sea su detención en Chonchocoro. Sin embargo, la parte pidió que se modifique esa solicitud, el juez lo rectificó y en todo caso el Ministerio Público ha formulado apelación por esa situación.
0: ¿Qué encontró el día de ayer en horas de la tarde en una comunidad del Beni a este fiscal que se lo andaba buscando a raíz de un accidente, el cual una avioneta habrían caído cuatro fiscales, tres de ellos fueron encontrados? Sin embargo, el día de ayer por la tarde se dio con este fiscal, es lo que manifiesta el fiscal departamental del Beni, Alexander Mendoza.
4: Aquí lo tenemos al señor fiscal, aquí gracias a Dios todo con suerte está con vida, algo débil, pero está consciente.
0: Ahí tenemos el momento de que un ciudadano daba parte a las autoridades para la búsqueda de este fiscal, que ya con el día de ayer serían 7 días de búsqueda por parte de las Fuerzas Armadas, de la Policía, el SAR y Ciudadanos. El doctor Alexander Mendoza acompañó a la familia en esta búsqueda.
5: La Fiscalía Departamental del Beni, siguiendo el lineamiento de nuestra MAE, el fiscal general del Estado, el doctor Roger Mariaca Montenegro, el cual recibimos la instrucción de que no tenía que haber cesado la búsqueda de nuestro colega, el fiscal de materia, Juan Benjo Cuchani Alpire. En esta oportunidad damos a conocer a toda la población de que nos han informado de que el fiscal se encuentra con vida, si bien está deteriorada su salud, esto no compromete la vida. En tal sentido, se ha coordinado con la Fuerza Aérea, con el comandante de la Quinta Brigada, con el mayor Salazar, jefe del grupo, como también siempre trabajando de manera coordinada con otras instituciones, la policía y demás. Además también agradecer siempre la predisposición de los propietarios de las diferentes haciendas que hemos recorrido en esta semana de búsqueda, como también a todos los trabajadores y comunarios vivientes de la zona donde se lo encontró al fiscal de materia. Estamos aguardando a que la aeronave de la Fuerza Aérea llegue a la Quinta Brigada Aérea para que el mismo fiscal sea trasladado inmediatamente a la Caja Nacional de Salud del Departamento del Beni.
0: En otra información nos vamos hasta el norte integrado, municipio de Montero, porque Educación Vial junto a la Policía de Tránsito a cargo del Teniente Coronel Rubén Miranda han realizado el tema de la destrucción de chalecos a estas personas que trabajan sin autorización y que se hacen pasar por mototaxistas.
6: A proceder a lo que es la destrucción de los denominados chalecos pirañas, que es fruto de un trabajo permanente que se ha ido generando y realizando a través de una coordinación con diferentes instituciones, tales como la Alcaldía Municipal de Montero, a través de su Dirección de Tráfico y Transportes, así como también los vigilantes sobre ruedas, que son también integrantes del propio sector público formal de lo que es el sector de mototaxis. Esto ha sido un trabajo que se ha realizado a través de diferentes operativos bajo un concepto preventivo, generando lo que es el orden apegado a la legalidad, pero principalmente buscando la seguridad del usuario. Es importante el trabajo coordinado que se ha realizado con diferentes instituciones dentro del ámbito de sus competencias. Importante también aclarar que a través de estos operativos no tratamos de vulnerar o restringir algún tipo de actividad laboral, sino que motivamos e incitamos a aquellas personas que realicen esta actividad o este servicio público, como es el servicio de mototaxi, a poder adherirse a la actividad formal que la brindan los diferentes gremios. Por eso es importante la participación de diferentes instituciones para que podamos dar fe de este trabajo, que lo vamos a seguir realizando de manera permanente dentro de nuestra jurisdicción. Es importante darle la seguridad al usuario para que a través de todos los actores que tenemos las competencias en esta actividad preventiva podamos generar la cultura de seguridad vial. No solamente instituciones, transportistas, sino también importante la participación y la conciencia del ciudadano en beneficio de nuestro municipio.
7: ¿Alrededor de cuántos chalecos están decomisados?
6: Tenemos alrededor de 200 chalecos decomisados, es una cantidad muy importante. Más allá, como manifestábamos, no buscamos restringir ningún tipo de actividad laboral o que alguna persona lleve sustento a su casa, sino que tenemos que motivar la formalidad y el apego a las diferentes instructivas que exige el gremio para que una persona pueda desarrollar este trabajo de manera formal.
8: El mototaxista que es sorprendido con un chaleco piraña, ¿cuál es la sanción que se le da?
6: Estamos procediendo al decomiso y evidentemente al sacado de circulación del chaleco, ¿no? Generando de esta manera la sensación de seguridad para el usuario, que al momento de tomar un servicio público tenga esa certeza de que ese conductor de esa motocicleta tenga el aval correspondiente para poder desarrollar esa actividad.
0: Estas y otras informaciones solamente aquí en TV Latina Radio Audio Kick y el programa Hablemos Claro. Continuamos con más, Javier.
9: Bueno, aquí seguimos con más información, con más que nos ha llegado acá a la cabina de la radio. Comentarte a toda la gente que empezó Expo Caña. Y vamos a estar viendo lo que nos han enviado de este minero, nuestros amigos Yamil Martínez y Dani Saúl. Nos han mandado esto del señor Rudy Rodríguez de Expo Caña.
10: Bueno, efectivamente hoy se realizó el Día de Campo, que por cierto ha sido un éxito con la participación de muchos productores, estudiantes de diferentes universidades del departamento y obviamente profesionales, ¿no?, que se dedican a lo que es el manejo de cultivo en campo, ¿no? Para nosotros ha sido un éxito porque hubo bastante participación. Las casas comerciales que están participando se han mostrado que su beneplácito, ¿no?, por la asistencia. Y bueno, pues esto es lo que llena de orgullo y el éxito de una feria, ¿no? La participación y la aceptación. Hoy empezamos con el Día de Campo. Mañana invitamos a la inauguración oficial, que a partir de las 9 de la mañana se hace la apertura oficial de lo que es la Expo Caña. Y posteriormente viene el simposio internacional, ¿no?, con la participación de 5 profesionales, de los cuales son 2 que vienen desde Colombia, un especialista en fertilizaciones foliares. Tenemos 3 profesionales acá de Bolivia que son especialistas en su campo. Va a haber tratamiento de suelo, mejoramiento de suelo, con manejo integrado de plagas y obviamente todo lo que se hace y se va a disertar el día de mañana es para poder mejorar las condiciones en producción en campo, ¿no? Es una feria que se ha diversificado bastante, ¿no? Por eso invitamos a que venga. Hay diferentes casas comerciales que tienen diferentes ofertas, está desde la banca, las empresas inmobiliarias, están la empresa automotriz, de moto, entonces hay implementos agrícolas, tractores entonces para productores. Como ven, es una feria diversa en la cual invitamos a que venga a apreciar. Y también hay un sector de gastronomía que pueden venir a degustar diferentes platos, ¿no? Evidentemente en la noche, a partir de las 5 de la tarde, ya empieza los 3 días con conciertos al vivo, con grupos de orquestas al vivo, para lo cual le invitamos, ¿no? La entrada es completamente gratuita.
11: El Banco Ganadero, un año más presente aquí en la Expo Caña 2026, hace 10 años que venimos participando de ella de manera ininterrumpida y hace 6 años que estamos ya como coauspiciadores de esta importante muestra ferial Sí, lo invito a todos los clientes y no clientes y público en general y habitantes aquí del municipio de Minero y el Norte Integrado que nos visiten aquí en nuestra oficina, ¿no? Que aquí en nuestro stand, que serán muy bien atendidos, donde podrán sentarse un rato a tirar la piernita, a descansar, ¿no? Y como siempre, nosotros vamos a estar apoyándolo con el financiamiento necesario de acuerdo a sus necesidades, tanto para crédito de inversión como crédito de capital operativo.
9: Una feria agroproductiva está desarrollándose en Minero con lo que es denominado Expo Caña. Desde Expo Caña, desde Minero, nos vamos hasta Yapacaní y encontramos con otra feria más que ya inició anoche.
12: Estamos en el inicio del stand que es La Purita. Ahora nos toca al Expo Central, donde que vamos a dar la inauguración de la feria Fexpo Yapacaní. En este momento nos vamos a trasladar acompañado con todas las autoridades para iniciar el acto central de la feria. Allá lo tenemos muchas autoridades, los alcaldes de provincia de Chilo, nuestro gobernador, nuestras asambleístas. Creo que de aquí a pocos minutos llegarán nuestras autoridades nacionales y departamentales. Bueno, ahí está ya, como lo ven, ustedes son testigos, el trabajo que realiza a través de la SOPLE conjuntamente con la organización de Fexpo Yapacaní y también con Lácteo La Purita, donde que nosotros hacemos esta feria pecuaria, donde que incentiva más que todo la producción de leche de nivel de alta genética, donde incentivamos y aprovechar la oportunidad en este momento, invitar a toda nuestra población, a las organizaciones sociales, a partir de la mañana, a partir de las 8 de la mañana inicia el shopping ganadero para que puedan adquirir sus animales de alta genética. Eso es lo que más importante que realiza esta feria. ¿Para qué? Cuando una vez que tenga sus animales de alta genética, donde que produce más leche, ¿qué estamos viendo? Más economía a la familia. También velamos más que todo la seguridad alimentaria desde Yapacaní a nivel nacional.
13: La verdad, muy contento de estar aquí con nuestros honorables alcaldes de San Carlos y Yapacaní acompañándonos en este momento y también con nuestros productores de toda la provincia de San Carlos, Buenavista, San Juan y Yapacaní. Estamos aquí todos juntos mostrando también nuestro potencial productivo de cada municipio. Y la verdad, estoy muy contento acá y nosotros como subgobernación vamos a apoyar a todos nuestros pequeños productores, ¿no? Las instrucciones de nuestro gobernador Juan Pablo Velasco es estar al lado de nuestros productores, estar al lado de nuestro municipio y coordinar en gestión juntos para que nuestra provincia y nuestro departamento salga adelante y también nuestra Bolivia progrese. Eso sería todo. La verdad, me siento muy contento. Doy por inaugurado el stand de la provincia de Chilo y también con deseo la palabra a nuestras autoridades que también se encuentran presentes, los alcaldes.
14: Bueno, agradecerle, ¿no?, a nuestro subgobernador que ha tomado la iniciativa de hacer una unión de todos los municipios, los pequeños productores. Seguramente esto también va a reflejar para Fexpo Santa Cruz. Creo que tenemos que llevar a los pequeños productores allá. Como sea, en ese sentido, felicitarle a todos los que participan y que sean buena hora de este inicio de la feria.
15: La verdad que estoy muy contenta. Les invito más bien a que puedan pasar. Si todavía no han llegado a la Fexpo Yapacaní, todavía están volteando por ahí, vengan al stand de la provincia de Chilo, ya que están todos nuestros productores. No se van a ir con las manos vacías porque tenemos desde cosas para comer hasta cosas que ustedes pueden usar. Así que están todos cordialmente invitados al stand de la provincia de Chilo.
9: Se pueden ir a Minero, a Yapacaní y a Sucre si querés, Katia.
16: ¿No ven? Todas las ferias presentes TV Latina. Muy bien.
9: ¿Qué tal?
0: Bonito, emprendedor, la gente está reactivando su economía, es lo importante. Hay que hacer la invitación correspondiente a toda la población a que vaya y visite en familia, porque esto es hecho para todos aquellos ciudadanos que están cerca a las diferentes actividades y ferias productivas.
9: Y en Sucre empezó ayer, felicitar a la gente de Sucre con su Fexco Sucre 2026. Estamos en gestiones para ir a esta feria porque dura toda esta semana hasta el próximo domingo. Así que vamos a estar presentes allá en Sucre, querido. Ya vamos a traer imágenes. Y ustedes van a tener que ir al aniversario de Montero, que también está de aniversario. Y vamos a traer imágenes, pues, ¿no? Para el próximo sábado.
0: Claro que sí. Toda la información también para que usted sea el mejor informado para toda la comunidad latina desde aquí, desde Santa Cruz, Bolivia, y diferentes partes del departamento, como también a nivel nacional, Katia.
16: Exactamente. Podemos hablar toda la mañana, todo el día, si ustedes quieren, pero hemos llegado a la parte final de Hablemos Claro. muchas historias, entrevistas, bueno, un cúmulo de mucha información en esta edición del programa de Hablemos Claro. No me quiero ir sin dar un saludo especial a mis amistades de allá del Norte Integrado, Montero, Minero, Sagrado Corazón, San Pedro, con mucho cariño a toda esta gente que nos sigue. No se olviden escribirnos mensajitos, mandar saludos o no sé, algún tema en inquietud. Saben que estamos atentos en Hablemos Claro.
0: Un saludo también. Puede ser un saludo para el doctor Carlos Candia, para el doctor Juan Pablo Álvarez, quienes nos ven día a día cuando salimos al aire desde las diferentes páginas, como también en la señal abierta. Ahí en el Norte Integrado, te olvidaste de Portachuelo, de Yapacaní. Vamos a mandarle el saludo para todos aquellos que nos ven a través de las redes sociales. Así que ya hemos llegado a esta parte final. Son 2 horas de programa de información para que usted sea el mejor informado, Javier.
9: Bueno, pues gracias por su sintonía, gracias por estar con nosotros. Sábado a sábado, no se olviden, 10 de la mañana, Katy Aguilar, Javier Decker y Rodrigo Salvatier.
16: Por favor, un ratingo a micrófono. Quiero aprovechar este espacio para felicitar a 2 personas muy queridas, como lo es mi prima Sunta, que está de cumpleaños hoy día. Un fuerte abrazo, que Dios te bendiga, que te dé mucha sabiduría e inteligencia, como siempre, en la familia, tú emprendiendo y tirando para adelante. Felicidades, que cumplas muchos años más. De la misma forma, quiero hacer llegar un saludo especial a un amigo muy apreciado, como lo es Chelito, que Dios lo bendiga y que pase un día espectacular, que este día lo mimen.
0: No se olviden de pasar la ubicación, por favor. El GPS.
16: Sí. Que sea hasta el próximo sábado. Chao, chao, amigos. Y gracias por seguirnos y acompañarnos.
0: Que tengan muy buenas tardes.
9: Gracias. Chao, chao.

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